Ahora es el, yo diría que uno de los favoritos y el primero que lanzamos y la gente aceptó del disco En Letra de Otro. Es compuesto por el autor panameño Omar Alfano y lo interpreta una de las grandes voces de la salsa, el maestro Jerry Rivera. Y espero que le den un fuerte aplauso que se encuentra aquí conmigo. Pero más, chica. Four, it's a Batman 10.

0: Durísimo. Contento. Tú lo sabes. Mi respeto.
1: ¡Estamos!
0: Mi gente, los dejo aquí con el caballete, el duro. Farro.
1: Paso para ayer.
0: Gracias por el cariño. Gracias, Farro, te quiero.

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1: Son las 9:00 minutos.

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1: ¿Sabes, muchacho? 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Ayer la vi y fue algo que me dejó sin palabras.
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0: Orlando, lo veo bien.
1: Jefe,
0: explíquenme eso.
2: Pero es mi ex, jefe.
1: ¿Cómo que tu ex? Es mi ex.
2: ¿Cómo que la ley de ustedes? Es mi ex.
0: No es la ex de ninguno de ustedes. Esa mujer es mía. ¿Entendido?
3: Dayana, mi amor. ¿Sí ven? Ahora es mía. Mía.
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Media Herrera, oye Media Herrera, yo me siento agradecido de que me hayas invitado aquí a Santiago, tu tierra, a estar con este público tan divino, tan bonito, con una orquesta que pide un aplauso, tremendo maestro. Qué pena que con esta yo termino.

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Mi gente, el pastel de 15 años más grande de República Dominicana lo van a ver ahora mismo. Un pastel que tuvimos que cortarlo por la mitad para que cabiera cada parte en el vehículo. O sea, se tuvo que dividir en dos y después instalarlo en la mesa. Y oigan, el evento era una hermosura. Era como un mundo mágico, pero también como una pastelería. Me encantó. Ahí comenzamos ya a afinar los detalles, a poner el agua, las tortas. Miren, esa torta del medio pesaba muchísimo, pero gracias a gente que encontré por ahí que me ayudó a instalar todo. Aquí ya estamos esperando ya el momento indicado para poder sacar el pastel de sorpresa. Yo tuve que terminar de instalarlo en el mismo evento y ya ustedes saben, comenzar ya a rodar el pastel ya.

El tope, todo me encantó de ese pastel, en realidad todo. Miren esa escalera ahí, como si fuera como un mundo mágico, entrando como un pantano, algo así. Cuéntame qué parte fue.

0: La radio te informa la hora. 4:30 minutos.
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0: Ay, no. Oh, me está llamando pillado. Ah, pero es canzón.
1: Pero en las noches la mujer se vuelve cohibida.
0: Y de noche cuando está durmiendo uno la llama, ¿no? Hola, mi amor.
2: ¿Qué más?
0: Tiramos un besito y... ¡Muah!
1: Y al día siguiente, ¿yo por qué te tengo que tirar un beso? Dicen así, ¿no? Por eso dice...

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0: Un hermano.
1: Gracias, gracias, muy buenas noches. Bam Bam de La Habana, Cuba. 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

0: 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Hola, ¿qué tal, mi gente? Hoy es viernes, viernes de Salseros VIP. Ahí estás en primera fila y sin cover con los grandes soneros del mundo a través del canal Cali TV. Bueno, nos hemos desplazado hasta el sur de Cali, específicamente en el Parque del Ingenio, porque allá está mi invitado especial, está haciendo ejercicio. ¡Vio, Javi! ¿Cómo está, mi hermano? Así es, mi gente, otro de los orgullos de nuestra salsa colombiana, Javier Vázquez. ¿Cómo estás, mi hermano?
1: ¿Cómo has estado, papá?
0: Bien, mi hermano, te veo bien, chévere, haciendo ejercicio.
1: Bien, gracias a Dios, aquí con el instructor aquí que me tiene sabroso.
0: Este es el man que te tiene en forma.
1: El que me tiene en forma.
0: ¿Cuál es tu nombre?
2: Fabián.
0: Fabián, ¿qué tal, Javi, para ejercicio?
2: Dándole duro para coger aire, para esos pulmones y esa garganta. Las presentaciones que tiene.
0: Es importante, ¿no, Javi, que te estés en forma para todo el trajín de los trasnochos, de los viajes, ¿no?
1: No, claro, muy importante porque la garganta esté con todos los hierros de una ligata y los pulmones también, bien desahogados.
0: ¿Es tu rutina diaria aquí en el Parque del Ingenio?
1: Sí, es mi rutina diaria, todos los días vamos a la grada. De la grada venimos aquí, corremos y después nos encendemos aquí con el maestro.
0: Y estás en familia, ¿no? Con tus hijos.
1: Familia, estoy con mi amigo, con Valentín, con Mauricio, con mi hijo que está ahí. Ahí pegándole ahí a las pesas. Y no, esto hacemos todos los días, Bio Junior, faltas tú.
0: Hombre, pues ahí ya la próxima, te prometo que para la próxima nos venimos con sudadera y listos para el ejercicio. Javi, hermano, tú eres el invitado especial del día de hoy aquí en Salseros VIP. Queremos saber de ti, queremos conocer tantas cosas y los fanáticos siempre están pendientes de qué está haciendo Javier Vázquez. Entonces, nos hemos desplazado para invitarte, para que estés en Salseros VIP.
1: Bueno, primero que todo, el saludo para ti, Junior, el saludo para todos los televidentes, el saludo para todos mis seguidores. De verdad que, bueno, lo que hace Javier siempre es deporte, prepararse para estar con todos los hierros para los eventos, así como ustedes ven al negrito, que la garganta esté bien. Y va a ver que al público hay que tenerlo bien, entonces por eso hay que prepararse bien.
0: Bueno, mi Javi, entonces, bienvenido, mi hermano, a Salseros VIP.
1: Gracias, papá, aquí está el negrito con todos los hierros. ¡Ay, ay, bendito!
0: Vos vivís por acá cerca también, ¿no?
1: Claro, Junior, la invitación es para ti, a mi casa, para que conozcas mi casa.
0: Y vamos para tu casa.
1: Vamos para mi casa a invitarte un almuercito ahí sabroso.
0: ¿Pescadito?
1: Vamos a comernos un pescadito con todos los hierros.
0: ¡Ay! Bueno, mi gente, entonces, vamos para el rancho, nos metemos al rancho de Javier Vázquez, aquí, en Salseros VIP.

0: Bueno, mi Javi, ya nos encontramos aquí en el Caney, ¿no? En tu barrio.
1: Ya nos encontramos en el barrio de Junior, aquí vamos llegando a la casa. Esta es la casita del negro, aquí la casita humilde, pero ahí sabrosa con todos los hierros, viejo Junior.
0: Bueno, mi gente, ahí está, entonces nos metimos al rancho. ¿De quién? De Javier Vázquez. Vamos para adentro.
1: Ah, vamos para adentro, que ya está preparado con todos los hierros. Vamos a pegarle, a menear la mandíbula.
0: Sabroso, ¿no?

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1: Bueno, mi gente, ya lo vieron ustedes, ya estamos en el rancho de Javier Vázquez, mi gente, mi hermano, mi pana, bienvenido a Salseros VIP.
2: Junior, el saludo para ti, el saludo para todos los televidentes de Salseros VIP, donde escucha la buena salsa, ¿no, yo, Junior?
1: Bueno, sabroso, ya te bañaste, ya estás sabrosito aquí, porque es importante el deporte, ¿no?
2: Es importantísimo el deporte para nosotros los cantantes, para desahogarnos los pulmones y la garganta esté con todos los hierros para poder que ese cañón esté sabrosito. ¡Ay, mamá!
1: Mi Javi, es importante que la gente que está viendo esta entrevista en Cali, Colombia, el mundo conozca, y queremos conocer ese entorno de lo que es Javier Vázquez. Entonces vamos a comenzar con algo que me encontré acá, que me entrega Cristian, que es tu manager, de Aquí Estoy, pero hay algo que me llamó mucho la atención, que dice: yo nací en el callejón entre la caña y la maleza. Y hablemos del Callejón del Muerto, que es precisamente ese sitio de esa vereda en Puerto Tejada donde naciste, ¿no?
2: Claro, ahí nací yo, en la vereda de las cañas, le decimos el Callejón del Muerto, de ahí es el Negrito. Imagínate que yo no conocía a Cali, a los 13 años conocí a Cali, me vieron cantando y bueno, llegué acá.
1: ¿Por qué le dicen así el Callejón del Muerto?
2: El Callejón del Muerto, porque antes hay que salir un muerto, pues yo nunca lo oí porque estaba muy pequeño, pero siempre uno vivía con ese cutupum, pues de que uy, que si va a salir, como eran pura finca, de pronto me va a liar sin cabeza ahí, pero gracias a Dios que nunca lo vi.
1: ¿Cómo era tu infancia? A ver, contanos cómo eran esos años chéveres de tu adolescencia.
2: Muy sano, porque pues yo soy del campo y me siento orgulloso donde soy. Me siento orgulloso de mis padres, de toda mi gente en el campo. De verdad que es una juventud bastante sana. Ya tú sabes, siempre en la agricultura, tractoristas, manejé tractor, hice de todo en el campo. Y ahí ya me dio la oportunidad que mi Diosito me dio esa luz para salir a la ciudad y empezar a cantar, porque esto de cantar viene de familia.
1: Háblame de eso precisamente, ¿tenés vena musical?
2: Vena musical, cantan mis hermanos, mi papá, mi mamá, mi primo, mi sobrino, tengo unos sobrinos que cantan como americanos, sino que la verdad es que toda mi familia es cristiana, todos somos cristianos y siempre pegados a Dios. Sí, claro. Sí.
1: ¿En ese entonces qué cantabas? ¿Qué te gustaba?
2: En ese entonces, pues yo también estuve en Los Llanos, yo nací ahí, pero me llevaron a Arauca de a un año de haber nacido, entonces ya llegué a Arauca como a los, ¿qué? 9 años, 10 años, entonces cantaba música llanera, cantábamos de todo, cantábamos hasta el pájaro amarillo.
1: Sí. 19, 20 años aproximadamente con Nietzsche, ¿no? Más 10 con Son de Cali.
2: Con Son de Cali, tampoco estoy tan viejito, ¿no? Mentira, pero el Negrito está con todos los hierros. Sí, fueron 20 años con el maestro Airo Varela, que Dios lo tenga en la gloria, porque aprendimos mucho y seguimos aprendiendo de él. Además, tú sabes que esto nunca tiene fin, siempre seguimos aprendiendo y aprendemos del que menos sabe.
1: Javi, antes de Nietzsche, hablemos de esa historia, antes de tu llegada a Nietzsche. ¿Por dónde pasaste? ¿Por qué estás? ¿Cómo fue ese proceso?
2: Bueno, primero que todo le doy gracias a Dios por darme la oportunidad, porque imagínate tú que salí yo del campo, me vieron de aquí, de la casa de los Arangos, que ellos fueron los que me sacaron de allá del campo, el Callejón del Muerto, porque me vieron cantando en Puerto Tejada. Y bueno, me trajeron a su casa, ahí Negrito acabo de criar, cantando con la Orquesta de los Poderosos, y ahí me fueron reconociendo los demás grupos, canté con la Tal Dimensión, con la misma gente, canté unos días con los Soles de Colombia, y así sucesivamente.
1: ¿La protesta? ¿Estuviste en la protesta también?
2: En la protesta, pero estuve en Bogotá, después de que ya me fui para Bogotá. Luego yo regresé a la finca, volví otra vez con los tractores, a rastrillar, a arar y cultivar la tierra allá. Entonces ya volví, me fui para otra finca que tenía mi papá en San José de Guaviare, hasta mi hermano, y allá canté con un grupo que llamaba Blanco y Negro. Entonces ahí me vieron cantando allá un músico que vivía en Bogotá, y me dice: oye, si tú vas a Bogotá, vas a cantar en el mejor sitio que hay en Bogotá, porque tú cantas bien. Y yo: ¿verdad? No, pero me da miedo ir para Bogotá, porque imagínate tú. No, yo pequeño, yo estoy bien chamo y me da miedo.
1: ¿Qué edad tenías en ese entonces?
2: No, pues tenía como 16, como 15 años.
1: 15 años.
2: De 15 años.
1: Pollo.
2: Estaba bien chamito. El hecho es que me convencieron y me llevaron a Bogotá, para no hacer la historia muy larga. Y ahí precisamente me llevó al Café de los Músicos en esa época a presentarme. Canté con Washington y sus latinos. Después en Parrilla y Cifuentes, en la 52 con Caracas en Bogotá. Ahí estaba la orquesta de Tú me decías ahora la protesta donde cantó Joe de Arroyo. Yo, ¿no? Me llevaron a cantar a la protesta. Y estando ahí cantando con la protesta, cuando vinieron a buscarme Ramón Antigua, ahí fue donde ya entré a Ramón Antigua a cantar con grandes músicos que habían ahí en ese sitio. Además, donde iba toda la gente de la farándula, como de la gente de las telenovelas, iba Carlos Vives, iba precisamente, bueno, mucha gente en esa época que estaba pues metida en el cuento. Ajá. Un cuento de la música y la televisión. El hecho es que ahí se dio la oportunidad de que el negro grabara dos temas. Grabé el Lamento de Concepción y Sola Valla. Y así fue. Ya ahí, ya Jairo Varela, le dijeron que había un muchacho en Ramón Antigua que cantaba bien. Y Jairo, una vez me lo encontré en Bogotá. ¡Hola, Jairo! Jairo, hola, ve, ¿qué hubo, Javier? ¿Vos sos el que cantaba en Ramón Antigua? Yo, sí, el mismito. Y digo, me dice, bueno, ¿vos has grabado algo? Y yo le he grabado uno.
1: ¿Cómo hablaba, Jairo? ¿Cómo hablaba?
2: Ve, ¿vos has grabado? ¿Vos has grabado algo? Ok, yo, sí, maestro, yo grabé una vainita ahí. Yo, pues, bien, Sardino, grabé una vainita ahí. ¿Te quieres, amo? A mí me gusta ir a escucharlo siempre a un sitio donde vendían discos, y yo entonces lo llevé allá, escuché la canción. Ellos habían ido a Bogotá a sacar la visa porque iban para Estados Unidos. Entonces escuchó la canción y llamó a Juan Rodríguez, que era la persona en ese momento, porque Nietzsche en ese momento habían tenido problemas con los Nietzsche y se vean, pues, cada quien ha cogido por su lado. Sí. Lo único que habían era Jairo Varela, Tito Gómez, Albóndiga y el maestro. Y organizaban el grupo con la orquesta del grupo Galé, los traían de Medellín y así viajaba.

0: Sí, y me preguntaron a mí, Javier, ¿tienes libreta, la tarjeta militar en ese, ve, la tarjeta de entidad, que era en esa época? La tarjeta de identidad que se sabe, no, yo no tenía ni
1: No tenía nada de eso,
0: la, esas cosas, yo no tenía. El hecho es que ellos hicieron todo lo posible porque yo sacara, para sacarme la visa, el hecho es que no pude viajar con ellos a Miami. Me quedé yo ahí cantando en Ramón, y ellos se fueron, y él me dijo, no, cuando regresemos, ellos llevan 2 meses, yo te llamo de Cali para que te vas para Cali. Y yo dije, ah, ya, lo que me anda llamando, ya busca otro por allá. Le eché que yo aquí cantando en Ramona. De hecho, pasaron los 2 meses, cuando una vez estaba yo por la noche cantando en Ramona, ping, brururu, ping, un curuta ahí encendido cantando. Cuando me llamaron, Javier, ve, que tenéis en el teléfono, Jairo Varela. Y yo, ¿cómo? Yo estaba cantando. No, ve, seguí cantando ahí que ya vengo. Ahí mismo.
1: Ya te he botado
0: Sí, te he
1: todo.
0: botado todo. Y yo cogí el teléfono. ¿Aló? Sí, ¿qué Jairo? Y Jairo, ve, necesito que te vengas mañana para Cali. Yo le dije, bueno, maestro, mañana mismo me voy. Así fue la cuestión. El hecho fue que arranqué para Cali. Cogí mi única camisa y el único pantalón, porque tenía una camisa y un solo pantalón. Y mi
1: Esa
0: maletín
1: fue tu
0: era.
1: maleta.
0: Esa era mi maleta. Mi maleta era una bolsa plástica. Ahí eché mi pantalón y mi camisa, y salió el negrito, brin bravo, brin bravo. Bueno, cogió el bus y arrancó para acá, y llegué. Llegué ahí a la chica de rojo, porque en esa época estaba, Jairo tenía la discoteca ahí en la Quinta, donde estaba el estudio. Y llegué ahí, ¿qué onda, maestro? ¿Qué más? Y yo, oh, Javier, ¿qué más? ¿Qué contás? ¿Cómo te fue en el viaje? No, bien, bueno. ¿Ya almorzaste? No, no almorzaba. Andá al restaurante ahí que te den un almuerzo ahí al nombre de Jairo Varela. Entonces yo llegué al restaurante. Buenas tardes, señora, ¿cómo está usted? Señora, buenas tardes. Vea que le mandé a Jairo que vaya a ponerme un almuerzo. Bueno, le sé que yo llegué ahí, me agaché a comer, y cuando al lado mío yo vi un indio que había ahí. Y yo estaba comiendo cuando de pronto me tocaron por ahí. Cuando, oye, de casualidad, tú no eres Javier Vázquez, el nuevo cantante que viene para Niche. Y yo le digo, sí, el mismo, el mimito, ese mismo es. Y le digo, y entonces me dice, ah, pues yo soy Tito Gómez. Y yo, ay, ¿cómo
1: No
0: así?
1: tenía ni idea.
0: No tenía ni idea. Y yo, pues imagínate, uno con un
1: Ese gran
0: deseo de
1: personaje,
0: cantar
1: ¿no?
0: al lado de tremendos cantantes que venían de la Sonora Ponceña, Barreto, de cantidades de grupos de Puerto Rico. Y yo, pues me dio tanta emoción con Tito. El hecho es que me caí bien. Y yo, como estaba bien chamo, el hecho es que el hombre me dijo, bueno, Tito me dijo, acaba de comer, ya Jairo te dio algo para que. Y yo le dije, no, el hecho es que Tito sacó plata, ¿tenés plata? No, sacó, me dio en la época como 30 mil pesos, eso era una platiza. Y yo, uy, ¿cómo así? Entonces me llevó para el hotel, para el Camino Real, allá, porque en la época el hotel de los músicos era allá el Camino Real. Entonces me llevó para el hotel y Jairo no me daba cuenta. Y después Jairo, búsqueme. Oye, ese muchacho que se hizo. Ese muchacho que se hizo. Entonces, el hecho fue que ya después llamó a Tito. Llamó a Tito y le dijo, ve, vos no has visto ese muchacho que a Javier que llegó ahora, y dice, no, yo ya lo tengo en el hotel. Ah, bueno, ya Jairo descansó. Y ahí yo ya comencé a ser parte.
1: Para Jairo era mejor sacarte un apartamento que darte de comer, ¿no?
0: No, pues si llegué al hotel y comencé a comer, y eso, imagínate, en una semana le tocó pagar un poco de plata. Ahí mismo me buscó un apartamento en la Alhambra 2. Digo, no, ve, hay que buscarle un apartamento a Javier porque Javier me va a dejar pobre. El hecho es que hay que comer bastante, hacer ejercicio para estar bien, ¿no? Tú sabes que lo único que nos llevamos es lo que disfrutamos sanamente, dando el buen gusto en la comida cuando Dios nos da, de manera que siempre, además, uno en el campo lo acostumbraron siempre a comer bien, ¿no? Pues igual a comer su platanito, su sancocho de gallina y, bueno, su sancocho de carne,
1: El pescadito es
0: de
1: algo para vos,
0: pescadito,
1: ¿no?
0: de boca
1: Eso es lo tuyo.
0: chico. Eso es lo mío, el pescado y todo.
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1: Javi, ¿qué fue lo primero que grabaste, que pegaste con Nietzsche?
2: Lo primero que yo grabé, mira, imagínate que nosotros fuimos a una gira. Mi primera gira fue al Perú. Fuimos al Perú y ellos ya habían grabado Tapando el Hueco porque yo no alcancé a grabar. Entonces fuimos a Perú y esa llegada al Perú fue algo impresionante para mí. Yo primera vez que en mi vida miraba, veía tanta gente. El hecho que eso fue algo que le dio la vuelta al mundo, porque habían canciones como ¿Cómo podré disimular nuestro sueño? Todo eso, que eso estaba pues pegado en Perú. Y eso hubo 1 millón de personas.
1: Ese fue el concierto
2: del millón, ¿no? Ese fue el concierto del millón de personas, una cosa impresionante. El hecho es que el maestro Jairo Varela hizo una canción de agradecimiento a Perú que se llama Me sabe a Perú. Ese es mi primer pinino que yo hice con Nietzsche. Esa canción la grabamos a dos voces con Tito Gómez y la grabamos en Lima, Perú.
1: En Lima, Perú.
2: Luego ya regresamos aquí a Colombia y ya viajamos a Estados Unidos. El maestro en el avión, yo siempre me sentaba al lado de él y él iba con su papelito escribiendo ahí. Cuando llegamos a Nueva York, yo primera vez que yo iba a Nueva York, él me iba mostrando por el avión, ve, esto es Nueva York, esto es Estados Unidos, esto es todo. Entonces me tocaba quedarme en la habitación con él, fuimos al evento, terminamos el evento. Jairo no dormía, siempre con su cigarrillo allí y tocando en el pecho y escribiendo. El hecho es que yo estaba dormido y él me tocaba, ve, escucha la canción que te estoy haciendo que vas a grabar. Y yo, oye, Jairo, dame a dormir, hombre, que ay, ya está ahora yo bien cansado. Ve, ven y escucha la vaina. Dice que me hacía levantar y ya es ahora cuando comenzó a cantarme Entrega y mi hijo y yo. Entrega y mi hijo y yo, y así fue, me pasé las canciones, grabamos Entrega en Nueva York, lo grabamos en el estudio de La Fania, lo grabé con la voz delgada. Entonces luego fuimos a Los Ángeles y yo me puse a tocar con una guitarra, a cantar música de Nino Bravo con Andrés, y el maestro me escuchó cantando música así con la voz gruesa.
1: Sabía que tú tenías un timbre de voz, un color de voz muy versátil, ¿no? Y por eso
2: sí.
1: te colocaba los altos y los bajos.
2: Los altos y los bajos, uh-huh. Exactamente. Y el maestro sabía aprovechar todas las cosas que descubrió de mí. Entonces, cuando él escuchó que yo cantaba, utilizaba los bajos, entonces borró la canción. Llegamos a Miami y dijo, yo quiero que me grabe la canción con la voz gruesa, así como tú que utilices los bajos, como estabas cantando con la guitarra allá. Borró la canción y ahí grabamos Entrega con la voz gruesa, pues, y luego grabamos Mi Hijo y Yo, exactamente, la grabamos allá mismo, la grabamos en Miami, y después grabamos Amor, Amor. En ese disco Sutil y Contundente grabé 3 canciones. Las canciones fueron un boom, porque eso en México, Entrega fue la canción del año. Eso fue una locura en México. Fuimos a México y eso. Imagínate, como en 10 días hicimos 16 bailes, 16 conciertos. Eso era una locura.
1: ¿Eran giras de qué? 2-3 meses, ¿no?
2: Uy, eso era en esa época. 3 meses, giras de 5 meses y 6 meses. Más. En esa época hacíamos giras de 5 meses, porque era la época que estaba la vaina aquí en Colombia, pues, encendía. Ajá. El hecho que Aire decía, no vamos para Colombia ahora, que bueno por acá, y seguía la gira. Una gira larguísima, y en esa época tocábamos 30 conciertos. Imagínate, una vaina impresionante, eso era una vaina loca. Y así fue, eso se volvió un éxito, la canción Entrega, y después vino Mi Hijo y Yo, una locura en toda parte. Prácticamente le dio la vuelta al mundo estas canciones.
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0: ¿En qué momento te quedas vos, Javier, con el peso después de la salida de Tito Gómez? ¿Te quedas con todo el peso de Nietzsche? Porque ya igual estaba llegando Charlie, pero Charlie estaba igual muy pollo, ¿no? En esa época para lo que era el Nietzsche y la contundencia de Nietzsche, ¿no?
1: Claro, ya después de que yo estaba con Tito, estuvimos 5 o 6 años que compartimos juntos. Ya Tito ya decide hacer su nido aparte, entonces ya vamos a Bogotá a una gira y nos toca alternar con un grupo en Bogotá donde cantaba Charlie, no sé si eran los Blistos, no me acuerdo. Charlie había grabado una canción a Rojo Vivo, estaba cantando esa canción y Jairo le gustó el timbre de Charlie, aunque yo con Charlie ya nos conocíamos en Bogotá y habíamos grabado una canción con Willy Salcedo. Yo ya me conocía con Charlie, estábamos chamitos. Y ahí ya Charlie hace parte, pero tú sabes que la carga me tocaba a mí porque pues prácticamente era el que quedaba prácticamente identificando a Nietzsche.
0: ¿Era como el 89?
1: Algo así. Y Jairo pues a veces no viajaba. Pues ya cuando Jairo estaba en la tarima, ya tú sabes que el grupo Nietzsche era el maestro Jairo. Ese era, él era todo. Entonces, pero cual ya hubo un momento que ya dejó de viajar. Ya dijo, no voy a viajar más, y prácticamente pues la imagen que yo del grupo Nietzsche fue la imagen del grupo Nietzsche. Entonces ya entró Charlie ya sin grabar, fuimos a un festival, a un reinado a Cartagena. A mí me tocó cantar todos esos temas, Cali Pachanguero, pues toda la mayoría de los temas cantaba Tito, y Charlie pues aprenderse los temas, el repertorio, y ya ahí comenzó Charlie. Y ahí ya, para no hacerla tan larga, ya vino Cielo de Tambores, donde grabó Charlie.
0: Que fue el boom, ¿no?
1: Que fue el boom que vendido. Le dio el boom, fue el disco más vendido del grupo Nietzsche, que fue una locura. Donde vienen canciones de sentimiento, una aventura, y eso fue una locura. Eso sí fue una locura.
0: ¿Cuál fue tu canción de ese álbum? Que dijiste es el tema mío. Ese.
1: Bueno, de ese álbum yo grabé 4 canciones. Yo grabé Cielo de Tambores. Grabé Cali Ají, Debiera Olvidarla y Sin Sentimiento.
0: Cali, que fue disco de feria, ¿no? Cali.
1: Disco de feria, que fue disco de feria.
0: En ese entonces el boom de la feria era, ya era reconocido. Ya
1: reconocido, era algo, Cali Ají, eso es una vaina loca. Y sí, que todavía porque un clásico, las canciones se convirtieron en clásicos.

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1: ¿Qué te deja esa época de Nietzsche? ¿Qué es lo que más recordás de esa época de Nietzsche?
2: No, pues cosas muy bonitas, las giras, andar casi prácticamente por todo el mundo, hacerte reconocer, por ejemplo, la gente en esa época era una vaina loca, donde quiera que tú llegabas, eso era una vaina impresionante, la gente cómo te atendía, cómo te quería, tú no podías salir por ahí porque eso era una locura. No, cosas bonitas y no, qué más cosas bonitas que lo que aprendimos del maestro Jairo Varela y lo que seguimos aprendiendo de él, porque pues ya tú sabes que, y me da tanto orgullo y le doy gracias a Dios de haber hecho parte de esta historia.
1: ¿Dónde estaba Javier cuando recibiste la noticia de la muerte del maestro?
2: Estaba aquí en la casa cuando me llamaron. A mí me llamaron precisamente, a mí me llamó un vecino de Jairo. La verdad que no sabía cómo el vecino tenía el teléfono mío. Yo creo que de pronto Jairo se sentía mal y le dio el teléfono, aunque yo ya no estaba con Nietzsche, ya me había retirado, ya estábamos con Son de Cali. Pero es cierto, pero como tuve tantos años con el maestro, Jairo fue como un padre para mí, siempre estaba en cuidado mío, así yo no estaba con él, él me llamaba, ve cómo estás, estás tranquilo, estás juicioso, siempre estaba pendiente. El hecho es que me llamó el señor, yo contesté, aló, Javier, sí, Javier, lo que pasa es que, pues discúlpame, yo pues que tengo tu teléfono, no sé cómo lo tuvo.
0: Son las 7:00.
2: Él, cómo tuvo el teléfono, cómo consiguió el teléfono mío. El hecho es que me llamó, es que no, lo que pasa es que vi salir unos paramédicos ahora de aquí, del apartamento de Jairo, y yo les pregunté qué pasaba, y me dijeron que Jairo había muerto, y yo, ¿cómo así? No puede ser porque yo no he escuchado nada. Entonces eso me puso nervioso y yo llamé a Cristian, mi manager, y rápido le dije, Cristian, arranquemos para allá, pero mejor dicho, volando. Yo no puedo creer eso. Cuando vamos llegando al apartamento, cuando yo vi la televisión, las cámaras, uy, ahí sí me puse triste, papá. La verdad que ahí sí me dio tristeza. Igual que Dios lo tenga en la gloria, imagínate todo lo que hizo el maestro Jairo Varela, porque es reconocido en el mundo entero. Y todo lo que yo soy en este momento, tengo que agradecérselo a él.
1: Buena vivencia, ¿no?
2: Buenas, sí, vivencias. Claro, buena vivencia.
1: Pasó ya la etapa de Nietzsche y llegas a formar algo que también fue éxito contundente, con Willy García, como de Son de Cali. 10 años con ellos.
2: 10 años, ahí nosotros estábamos en una gira Estados Unidos, Europa, y lo que en la época era muy duro, los daban como a rata, como decimos los otros. ¡Uy! Eso, si veníamos a casa, veníamos a veces de un día para otro. Lo máximo que estábamos en la casa eran 3-4 días.
1: Cortemos ahí, porque ¿cómo hacías tú? Hace un momento lo hablaba con tu esposa, que tienen más de 30 años de vivir juntos. Ajá. Y pasó toda la época de Nietzsche, pasó la época de Son de Cali. Bueno, tus hijos ya están grandes.
2: No los vi crecer.
1: Ustedes. Y bueno, eso te iba a preguntar. ¿Cómo hacías? Porque si te perdías tanto tiempo, no, ya regresabas cuando estaban en embarazo, cuando ya estaban caminando.
2: Eso, ya cuando regresaba, ya cuando ya llegué aquí, ya estaban grandotes ya, estos muchachos. Porque prácticamente, como te decía anteriormente, que yo venía a veces de un día para otro, a veces 3-4 días, lo máximo eran 3-4 días. El resto, todo el tiempo, nosotros vivíamos en Miami. De ahí salíamos para todas partes y entonces no había tiempo de estar en la casa, había demasiado trabajo en esa época. Entonces, no, ya cuando llegué a casa, estos muchachos ya tenían novia ya.
1: ¿Qué te dejó ese paso por Son de Cali?
2: No, es un paso bien bonito porque, mira, Dios ha sido grande con nosotros y conmigo. Mira que nosotros nos retiramos del grupo Nietzsche y Willy, pues esto lo hizo. Más, hay un cubano americano en Miami que se llama Roberto Riadigo, fue que pues nos dio la idea de Son de Cali, él fue el inventor del nombre Son de Cali, y así fue, pues nos dijeron que si que hiciéramos Willy, si digo, yo me retiro del grupo Nietzsche, y yo dije, pues yo también tengo ganas de retirarme porque llevamos 20 años. El hecho que nos pusimos de acuerdo con Willy, para no hacerla muy larga, y hablamos con el señor Roberto. Y Roberto dijo, bueno, vamos a hacer un grupo, muchachos, porque es cubano. Vamos a hacer un grupo, muchachos, y vamos a poner Son de Cali. Y don Roberto, pues como tiene las buenas conexiones de un tipo, que un empresario que ha manejado a Ricky Martin, a muchos grandes artistas en Miami.
1: ¿Le sonó a ustedes?
2: Claro. Entonces, de una, dijo, no, yo consigo la disquera. y consiguió Univisión. Ya tú sabes que Univisión es una disquera muy grande, casi dueño de todo Estados Unidos, de toda la radio, la televisión, de todo Estados Unidos. El hecho es que, sí señor, vino Son de Cali, grabamos, firmamos con Univisión y grabamos el disco. La primera canción que grabamos fue Tan Buena, que esa canción fue ganadora de premio Lo Nuestro en Miami, porque fue la primera canción que Univisión escogió para grabar, para lanzar en Estados Unidos. Eso fue una vaina loca. Mandaron cámaras a Colombia para hacernos entrevista. El hecho es que cada cinco minutos nosotros estábamos en la televisión en Estados Unidos.
1: ¿Recuerda la canción? ¿Recuerda la canción?
2: Tan buena, está tan buena, que tan buena, ya te digo, sabroso, sabroso, y para las mujeres, ¡ay, María!

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1: Eso fue una vaina loca, ganamos premio Lo Nuestro con el primer disco, acá arrancó y entonces, y eso fue una vaina loca, Son de Cali se fue para arriba, eso fue, bueno, mejor dicho, Son de Cali dio que hablar mucho, en el mundo, prácticamente en el mundo entero, eso fue una vaina loca, vinieron canciones como ¿Qué nos pasó? Bueno, ya, no, eso fue una locura. Tuvimos 10 años, compartimos con Willy, ya decidimos que cada quien iba a arrancar por su lado. Ganamos varios premios. Fuimos, imagínate, estuvimos nominados al premio angloamericano, que es el premio, pues ya tú sabes, con todos los raperos, con todos los caballos allá de
2: estás en medio de la crema y nada.
1: En medio de la crema, exactamente, como tú lo has dicho. Y tuvimos nominado al premio también al Billboard. Tuvimos, no, muchas nominaciones al premio Aplauso. Ganamos varios premios. Y ahí ya decidimos que cada quien arrancábamos, cada quien por su lado. Y ya arrancó Willy. Y yo después me quedé. Y yo me quedé aquí tranquilo cuando apareció el maestro José Aguirre. Y que no, que iba a hacerme el disco. Y esto fue una vaina bonita. Porque
2: ya lo tenías. Tú lo tenías después de que se acabó lo del proyecto Son de Cali. Dijiste, voy por lo mío. ¿Lo tenías previsto a un corto tiempo o todavía no tenías?
1: No, yo, mira que yo soy una persona muy tranquila. Yo, cada quien arrancó por su lado y yo me quedé tranquilo en casa. Me quedé tranquilo, igual. Cuando de repente me llamó Diego Galindo, y yo venía con Yuri Buenaventura de Europa. Entonces que José le dijo a Diego, oye, cómo me gustaría ya que se separaron ellos, porque es que José siempre fue el arreglista de Son de Cali, prácticamente de los temas míos. Él siempre hacía los arreglos que nos pasó, todas esas canciones que yo grabé con Son de Cali, y él hacía los arreglos. Además, José era el director de Nietzsche y conocía pues todas mis marrullas en el canto. Además, mi historia de mi vida, de dónde vengo, del campo, de cómo soy yo, mi humildad, de dónde soy yo. Entonces, así fue. El maestro, yo llegué y le traje una canción de Gabriel Romero, una cumbia. Entonces que Gabriel Romero me dijo, ve, yo tengo una canción para ti. Y entonces me dio, como yo he acabado con Nietzsche, La Canoa Rancha, que también fue una locura, fue disco de feria, eso fue una vaina loca. E igual se convirtió en un clásico, entonces me dio un tema. Pero el hecho es que yo lo traje al maestro José, y José dijo, no, la canción está buena, pero yo puedo hacer una mejor. Y yo, maestro, lo que usted, después usted de que habló conmigo, le digo, usted el que sabe.
2: Usted el que manda, ¿no?
1: Usted el que manda. Así es, le dice que José en una noche hizo Salud. Me llamó al otro día y me mostró la canción. Mira, había la canción que hice. Yo, uy, maestro, tremenda canción. Es una canción que tiene, uy, no, mira. Qué vaina tan hermosa.
2: Disco de feria, ¿no?
1: Exactamente. Y así fue, grabamos la canción, guardamos la canción ahí. Ahí ya en esa época estaba Pepe en la radio, nadie se daba cuenta, todo el mundo pensaba que ya Javier se había perdido, se había embolatado, ya quién sabe a dónde estaría, pues, tú sabes cómo son las cosas, a veces la gente de pronto comentando por ahí, quién sabe qué estará haciendo Javier.
2: No, y soy muy sincero porque igual, recuerdo mucho que en dos ocasiones yo tuve el placer de animar a Son de Cali en Tumaco, y también en otra ocasión, no recuerdo dónde, también estuvimos en una tarima con ustedes, pero después de que salió, que llegué a una feria de Cali, creo que fue la última feria de Cali que ustedes estuvieron.
1: Ajá.
2: Ya en inicios de ese año siguiente fue que se conoció pues ya tu salida y la disolvencia después de Son de Cali.
1: De Son de Cali.
2: Y escuchábamos muchos rumores entre los medios, entre
1: claro, los colegas, claro, así fue.
2: Acerca de ustedes dos. Y bueno, muchos creían, hombre, sigue Willy García, pero no escuchamos nada, nada de Javier.
1: Sí, así
2: entonces,
1: es.
2: Creo que este álbum, Aquí Estoy, que es con el que tú arrancas, y con de la mano con este gran maestro como José Aguirre, pues traes esta canción que es Salud y con la cual estamos abriendo esta segunda fase, pues, esta tercera fase, digámoslo, ya como solista, después de Nietzsche, después de Son de Cali, ya como solista y ya detrás de lo tuyo. Entonces, Salud es el inicio, ¿no? De todo
1: el inicio, así fue, arrancamos con la canción, el hecho es que ya llevamos la canción a los medios, a la emisora, y la gente de los medios les encantó la canción y arrancaron con la canción, pa. Y esa canción comienza a sonar en la radio y comienza la gente a hablar. Eso fue que, uy, qué tremenda canción, porque la canción es muy, muy, muy familiar, ¿no? Llega al corazón, porque es una letra bien, muy profunda. Entonces, así fue. La canción comenzó a sonar cuando una vez me llama Pepe. ¡Ve, Javier! Ya después de tener la canción como un mes de estar sonando. Ya estábamos en diciembre. Javier, resulta que el alcalde estuvo aquí en la emisora y yo le pregunté que cuál era el disco de la feria. Y el alcalde dijo que la canción del disco de la feria era Salud de Javier Vázquez. Yo me dice Pepe, y yo, ah, Pepe, qué va. Yo no le creía. Me dice, ve, Javier, cuando esté aquí, él va a venir, él va a regresar otra vez el próximo sábado. Cuando esté aquí, vuelve y le pregunto, yo te llamo porque estés pendiente del televisor. Le eché que así fue. Él me llamó y le preguntó al alcalde, y el alcalde volvió y dio lo mismo. La canción de la feria es Salud. Y yo, ay, Dios santo bendito, ¿cómo así? Yo me puse contento. Uy, yo brincaba en un solo pie. ¿Qué? ¡Coge! ¡Ay, amá!
2: ¿De qué año fue ese? ¿El 2011?
1: ¿Eso fue qué? 2011, ¿no?
2: 2011.
1: Así fue de que después vinieron los votos. No, pa, vinieron votos y esa canción, ¿no? Dejó regado a todo el mundo. Eso no, no había una canción que nos acercara con Salud, pa. Ahí fue. Vino, arrancó el Negrito con canción, con disco de feria. Le doy gracias a Dios porque arranqué con pie derecho. Primero Dios, primero al público que me apoyó, a los medios, a toda esa gente que siempre estuvo conmigo en mi arrancada, pues, en mi carrera como solista. De verdad que vivo muy agradecido con mi gente, con todos mis seguidores, con los medios, con todo el mundo, con toda esa gente que me apoyó. Y primero que todo, le doy gracias a mi Diosito, de verdad. ¡Hey!

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1: Bueno, Javi, Cristian me facilita este que es mi historia musical, en la cual aparece pues la historia con hiciste con Nietzsche, con Sondical y a la vez pues con Javier Vázquez ya como solista. Pero ese álbum Aquí Estoy también no solamente tuvo salud, sino prácticamente se pegó prácticamente el álbum, ¿no? Y
2: todo.
1: Una ventaja tuya y una ventaja y un creo que una motivación grande para ti ya para arrancar como
2: solista. Tal, ¿no? Claro, no, es que imagina que este álbum ya después de Salud ya vino Vuelvo a Ti. El segundo corte fue Vuelvo a Ti. Esta es una canción que prácticamente ha convertido en un clásico. En todos los eventos donde estamos, esta canción siempre la gente la está pidiendo. Donde quiera que estemos, Vuelvo a Ti. Y después de Vuelvo a Ti vino Necesito Llorar, que esta canción se convirtió en un clásico. Clásico, donde quiera que estemos esa canción, todo el mundo la canta a coro. Después de Necesito Llorar vino ¿A Dónde Fue el Amor? Canciones bonitas también, ya tú sabes, hablemos del amor, el amor es el amor y el amor no podemos vivir, ¿sí o no?
1: Sí.
2: Y vos sabes que es una canción, las mujeres, por ejemplo, donde quiera que estemos están pidiendo ¿A Dónde Fue el Amor? Después de ¿A Dónde Fue el Amor? Vino Beber Para Olvidar. Entonces eso fue también una locura.
1: Uno tras otro, ¿no?
2: No, uno tras otro. Esto fue una vaina loca. Para no hacernos tan larga la cuestión, el hecho de que todo el disco, todo este disco Aquí Estoy, se pegó. Ha sido una locura. Y no solamente en Cali, prácticamente en el mundo entero, en Europa, en Estados Unidos, en todas partes este disco. ¿De qué hablar?
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0: Tenemos mucho en movimiento y hablando con tu manager, nos contaba que también ya estás próximo en el mes de julio a estar en Europa, en Estados Unidos, y nos parece muy grato que estés en ese auge pues, que tiene tu carrera musical. Te felicitamos y, hombre, te lo mereces.
1: Gracias. Pues mira, Junior, que Europa, nosotros visitamos Europa en el año 3-4 veces. 3-4 veces, hasta 5. Mira que acabé de llegar de Europa, donde hicimos, imagínate, una de conciertos, hicimos 11 conciertos. ¿En cuánto? En un mes, 11 conciertos por Europa. Esto fue una vaina loca. Todos los eventos estuvimos casi por toda Europa, Alemania, España.
0: Mucho latino, ¿no?
1: Italia, no, muchos latinos, y en Alemania muchos alemanes. De pronto por ahí en los videos que van a ver la gente, van a ver de que hay muchos alemanes. Además, suben hasta la tarima con campana a tocar. Eso era una vaina locura, una locura.
0: Ya la salsa es universal. Ya.
1: Universal, y todos los sitios llenos, dando gracias a Dios. Primero que todo, yo le doy gracias a Dios por todas estas cosas bonitas que nos da el Creador, de manera que yo me siento muy contento, de verdad me siento contento, siempre el Negrito está alegre y contento y siempre pegado y dándole gracias a toda esa gente que sigue apoyando al Negro, y a usted, Junior, que me da esta oportunidad de poderme comunicar con todos los salseros aquí en el programa de La Sabrosura.
0: Oye, hablando de sabrosura, ya huele.
1: Ya huele, y ya está preparado.
0: Tiene algo cocinándose en la olla, ¿no? En la
1: ahí te voy a poner ahora que haga ejercicio, como ni quisiste hacer ejercicio. Vamos ahora allá en el campo, va a hacer ejercicio ahora con la mandíbula. Vamos, ¿okay? Con
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1: Bueno, mi Javi, ya estamos con Doña Dora, que es la mujer de la cocina, ¿no?
2: Es la que le pone el sazón, la sabrosura, la dueña del sabor aquí en la casa, ¿o no, Dora?
1: Doña Dora, ¿cómo está? Bienvenida.
3: Bien, gracias a Dios.
1: Bueno, cuénteme, ¿desde cuándo conoce a Javi?
3: Hace unos 2 años.
1: 2 añitos, ¿de dónde es usted?
3: De Barbacoa, Nariño.
1: Barbacoa, o sea que usted tiene toda la sazón que le gusta a Javi, ¿no?
3: Ajá.
1: El mar nos invitó a almorzar hoy, así es que nos lo metimos al rancho, pero también nos lo vamos a meter a la olla. ¿Qué tenemos aquí? ¿Qué estamos haciendo?
3: Aquí un arroz. Aquí estamos haciendo un salmón.
1: Un salmoncito. Contame qué tanto tiene el salmón.
3: Ahí tiene todos los condimentos.
2: Levántala.
3: Champiñones con champiñones.
1: Champiñones, ¿a qué sabroso?
3: Un delicioso salmón con champiñones.
1: Bueno, ¿qué es lo que más le gusta que le preparece a Javi?
3: El bocachico.
1: Le encanta, como frito, sudadito.
3: Frito, sudado, le fascina.
1: ¿Este man es comelón o no?
3: Bastante.
2: No, mentira, yo ahí le pego con todos los hierros a la comida, ¿no? Pues que hay que darnos el gusto. Cada vez nos mantenemos viajando y no podemos comer lo que nosotros queremos. Cuando llegamos a casa, yo me doy el gusto con mi familia y comparto con ellos, con Dora y con mis amigos, con todos los que llegan a casa, compartimos.
1: Hablando de esos viajes, Javi, porque entendemos, hay muchos que nos hemos encontrado, muchos artistas internacionales que dicen, hombre, yo cuando llego a un hotel siempre pido algo especial porque pues es lo mío. ¿Te pasa a ti lo mismo cuando vas a otro país, buscas como algo latino, como que a ver si me encuentro un sancochito, me encuentro un pescadito o qué?
2: Siempre, cuando llegamos a cualquier parte del mundo estamos buscando un restaurante colombiano, o así sea, parecido un colombiano, un peruano, lo que caiga, pero que sea latino, algo así. Pero cuando no hay, toca comer lo que caiga, porque el hambre, cuando viene el hambre, es que hasta pan viejo come uno.
1: ¿Le pegás vos la cocina?
2: Sí, yo cocino también, hago mi sudado de bocachico. Todo el día te invito porque poder la sazón del negro. ¡Ay, mamá!
1: ¿Sí sabe cocinar, doña Dora? ¿Sí sabe?
3: Sí.
1: Está como diciéndote como que...
3: Sí, sabe cocinar, sí.
1: Sí le pega.
2: ¡Ay, Dios!
1: Javi, háblame...
3: Ya lo ponemos a cocinar.
1: Bueno, que se vea entonces. Javi, vení para acá, hombre. Háblame algo ya fuera de los escenarios. Ya te vimos haciendo deporte porque así iniciamos la entrevista. Pero háblame del Javier Vázquez fuera de los escenarios, en su casa, con su familia, tus hobbies, ¿qué haces?
2: No, pues Javier Vázquez cuando está en la casa soy un común y corriente. Yo les digo a ellos, cuando ya Javier va para la tarima, ahí yo cambio, ya soy otro. Ahí ya es otro Javier, ya es Jair. Ya no es Javier. No, la verdad, no, mentira. Yo soy como siempre. Como me están mirando aquí, yo soy igual todo el tiempo. Cuando estoy en casa, me gusta compartir con mi familia, vacilarme, ver mucha película, veo mucha televisión, hacer mi ejercicio y estar en mi casa porque no salgo de mi casa. Yo no salgo y no a los eventos y hacer deporte. El hecho, siempre estoy alegre, contento y compartir con los amigos míos. Vienen muchos amigos, con la familia mía, con mi esposa, con toda, con mis
1: hijos. Soy muy familiar.
2: Soy muy familiar, me voy para la finca, soy muy finquero. Así humilde como me ven aquí.
1: En Puerto Tejá,
2: en el Galladón del Muerto.
1: Bueno, Javi, hablando de familia, tenés involucrada ya la familia dentro del negocio, ¿no? Tus hijos ya hacen parte de la orquesta.
2: Mis hijos hacen parte de la orquesta. Edwin, que está por ahí, ¿dónde está Edwin?
1: Edwin, venga para acá, mi hermano, venga para acá, hombre. Es que Edwin está haciendo ejercicio también y quería pegarse mañana. Edwin, ¿cómo estás?
4: Bien, bien, gracias a Dios.
1: Bueno, ¿qué tan chévere es trabajar con el papá y con un personaje como este?
4: No, excelente, excelente. Mi papá ya tiene una energía, pero bravísima. Yo me siento muy contento, muy orgulloso. Y no, trabajar con mi papá es solo felicidad.
1: Felicidad, el man es muy hiperactivo,
4: muy,
1: ¿no?
4: Alegría, muy alegre, sí, muy alegre, muy alegre.
1: Bueno, cantemos algo ahí entre papá y hijo, algo que les llame a ustedes, que siempre les guste cantar.
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1: ¡Sabroso!
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1: Bueno, mi Javi, después de la cocina ya llegamos a algo muy importante, porque siempre hay reconocimientos que los artistas tienen y aquí hay muchos que son muy importantes para ti. Pero quiero llamar a alguien que también es importante. Detrás de cada artista hay una persona que está pendiente de su carrera, claro, de sus conciertos, de hombre, estar vendiendo tu imagen, y es precisamente el manager, ¿no? Cristian, venga para acá, mi hermano, ¿cómo estás?
2: Junior, ¿cómo estás?
3: Bien, muy buenos días. Un saludo para todos los salseros VIP. Un gusto de que estén aquí con nosotros, acompañándonos y conociendo un poco más de la vida de Javier Vázquez.
1: Bueno, Cristian, tu labor es muy, muy especial, porque tú eres el hombre detrás de los éxitos también de Javier. ¿Qué tan chévere y qué tan, mejor dicho, digámoslo así, qué tan maluco también es trabajar con Javier?
3: Bueno, es una experiencia muy bonita, es una experiencia diferente, porque pues obviamente es un trabajo no tan normal, pero algo muy, muy gratificante, porque gracias a Dios hemos logrado cosas bonitas, hemos empezado a dejar la marca como Javier, como solista. Entonces es algo chévere. A veces hay tropezoncitos, a veces se pone difícil cuando son las giras un poco agotante, pero yo creo que es parte del trabajo.
1: ¿Es muy jodido, Javier? Aquí entre nos, pues.
3: Estricto.
1: Sí.
3: Estricto. Él con su trabajo, pues le gusta que las cosas marchen y funcionen como deben de ser, entonces estricto en sus cosas.
1: Bueno, vemos que permanentemente en las redes sociales estás posteando pues las publicaciones, los conciertos, las presentaciones, y es muy importante para que conozcamos tanto los medios como los fanáticos que está haciendo el artista. Bueno, viene una gira muy importante para el mes de julio, precisamente, que es la gira en Europa, Estados Unidos. Háblame de ella.
3: Sí, vamos, con la ayuda de Dios, el 12 y 13 de julio vamos a estar en Miami, Tampa. Para el 16 de julio pues ya estaremos llegando de Estados Unidos, vamos a estar en Docordó, eso de hecho es Chocó, y llegando de Docordó vamos para Europa del 17 al 29 de julio a celebrar la independencia.
1: Bueno, lo decíamos hace un momento con Javi, hay premios que están por acá. Quiero que me hables de estos premios que han sido los reconocimientos. Ven para acá, Javi, porque estos son los reconocimientos que tienes como artista, ¿no? Hablemos de ellos.
3: Bueno, te voy a hablar primero, pues están los premios de la Feria de Cali, el primer de pronto triunfo que tuvimos como solista, que es el Sebastián de Belalcázar. Acá está. El Sebastián de Belalcázar, y después estamos acá, el que nos dio la alcaldía, premiando a Javier porque viva la feria, disco de la feria 2011, primer lugar.
1: Es el que estamos hablando hace un momento, ¿no, Javi?
4: Claro, el que estamos hablando de disco de feria, reconocimiento del alcalde, reconocimiento aquí de Sebastián de Belalcázar con disco de feria. Acá está el de Carnaval de Barranquilla, el Congo de Oro.
1: Ese es otro grande, ¿no? Otro grande.
3: Sí, gracias a Dios, es uno de los premios más representativos a nivel Colombia, y Javier tuvo el honor de recibirlo en uno de los carnavales que estuvimos.
1: ¿Qué tal el público de Barranquilla, Javi?
4: No, maravilloso, maravilloso. Además, también tengo una hija barranquillera. Vos sabés que soy como Barranquilla también. Soy de todas partes. De donde quiera que sea, ahí está el negrito.
1: ¿Te hace falta algún premio, Javier, que digas, hombre, me merezco este premio, ¿por qué no me lo han dado? ¿Qué pasa?
4: Bueno, pero yo siempre estoy ahí, yo siempre dejo, ya tú sabes, que las cosas vayan llegando. Primero Dios ante todo, pues ya tú sabes que siempre estamos anhelando que sea un Grammy, ¿no? Llegue un Grammy, el negrito, vamos a conseguirlo con la ayuda de Dios primero y con el apoyo de toda mi gente, de todos los salseros, de todos mis seguidores y de los medios. Ok, de manera que este año vamos a trabajar bastante fuerte para conseguir este premio, que es lo que queremos.
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0: ha dado.
1: Bueno, mi Javi, muchas
0: bueno,
1: gracias.
0: Bueno, yo, Junior. Estar conmigo. Gracias, qué lástima, tan cortico, pero bueno, primero que todo, qué bonito que me dan la oportunidad de poder hablar con mis seguidores, con toda la gente salsera, de verdad que están pendientes aquí del programa de Junior.
1: Salsero VIP.
0: Ah, esa es la cosa, salsero VIP, por eso yo te estaba diciendo, Junior. Ok, de manera que gracias a ustedes, gracias a Junior, que Dios me lo bendiga. Y a ustedes, como vieron al negrito, así soy yo como siempre. Ok, este es el negro de siempre, hasta que Dios me tenga aquí en esta tierra.
1: Ve, Javi, muy importante también las redes sociales, ¿no? Porque
0: claro, igual, Junior,
1: siempre están pendientes los fanáticos de las redes sociales.
0: Claro,
1: entonces,
0: así es.
1: Aquí en la pantalla están apareciendo tus redes sociales.
0: Así
1: para
0: es.
1: Que los seguidores y las nuevas generaciones después conozcan quién es Javier Vázquez.
0: Así
1: y hombre,
0: es.
2: La radio te informa la hora. 7:30 minutos.
1: Después de que estén en la calle, te conozcan la foto y te saluden. Para aquellos que pronto no te conocían, ¿quién es ese personaje?
0: Así es.
1: Gracias por el almuerzo, estuvo sabroso, mi Javi.
0: No, ya usted sabe que la invitación es para usted. Y ya la próxima vamos a comer bocachico. Hoy salmón, pero la próxima bocachico, ¿no? Es el efectivo, ¿ok? ¡Ay, mamá!
1: Mi Javi, bendiciones.
0: Que Dios te bendiga,
1: éxitos.
0: Bye. Gracias.
1: Eres uno de mis preferidos, de mis favoritos.
0: Gracias.
1: ¿Y qué tal si despedimos con música, que es lo que la gente también está pidiendo, que están anhelando, pues, escuchar de su número uno?
0: Claro, Junior, y esto dice así: dame tú el valor que tengo miedo, ayúdame a vencer esto que siento, dame un trozo de esperanza que amanezca entre mi almohada, dame la llave que cierre el temor para guardarle mi alma.
1: ¡Ay, bendito! Javier Vázquez hoy, aquí, en Salseros VIP.

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1: Ah, sí, sí. Esta canción no es mía, me he grabado, pero con respeto para Chinú, su gobernador, su senador, su equipo de trabajo y su pueblo, su votante, su oposición. Va para la gente de la tierra y la gente del cielo. Chinú, muchas gracias, de veras. Repito, para la gente del cielo y la gente de la tierra. Con respeto a la iglesia, de veras me nace. No es lucro de la influencia que pueda brindar la oportunidad, no. Son mis sentimientos. Muchas gracias, Chinú. ¡Hey! ¿Para?
2: Cacique.
0: Ay, varo.
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1: No te les olvide que San Rafael es mi santo también.

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0: Ey, ey, muchachos. Llegó Omar.
1: Vamos. ¿Qué más, muchachos? ¿Cómo están, hombre? ¿Cómo les va?
2: ¿Qué, Omar? ¿Cómo te va?
0: ¿Estás tú listo?
3: Omar y Alex.
1: Alex, ahí viene muy triste, compadre. Le acaban de herir el corazón. Genio, tócale algo bien lindo, bien romántico.
4: La radio te informa la hora. 18:30 minutos.
1: Compadre Alex.